Ahí la tienes, todo un número uno que desciende al 40 tras 14 con esta ocasión. 14 semanas en lista, Pastora Soler es mi salvavidas. Canciones a las que decimos adiós. María Peláez.

aquí puedes cantar todo lo que quieras porque lo entiendes totalmente en español. Esto es Top Latino y aquí tienes un tema que te avanzamos para este veranito que estamos disfrutando. Víctor Magán con Dani Romero. 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

y yo te encontré, y tan felices y contentos, Efecto Pasillo, Benja Torres, Tote, la canción que hoy se nos cae hasta el 38 en nuestra nueva lista.

Y ahora es el momento para disfrutar de nuestro primer disco estrella de la semana. Llega Manuel Turizo con Martin Guay, que encienden el verano con la guaracha. Atentos a esta nueva canción que va a dar mucho de sí durante todos estos días de calor. Primer disco estrella.

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1: Más novedades, incorporaciones en la lista. Llega Maluma de una forma más melancólica con Tu Recuerdo, novedad en el 33.

Semana tras semana conocemos la música más importante del país aquí en tu radio y ahora en nuestra segunda hora llega nuestro disco de la semana. Esta semana hemos seleccionado el álbum de Carlangas, Universo Paralelo. Es el álbum de la semana en Top Latino.

0: Menuda joyita tenemos por delante, la canción de Santana junto a Becky G y Mi Gran Amor, novedad en el 27.
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¿Tienes sed de éxitos en español? Pues disfrútalos todos aquí en Top Latino con esta chica nacida en La Habana, aunque vive en Olesa de Mar, en Barcelona. Chanel con su nuevo tema, el sexto single de su nueva era artística, se llama así Uno por Uno. Lo nuevo de Chanel es nuestro segundo disco estrella.

Una canción que no es nueva, hace 20 años triunfaron con ella y ahora lo vuelven a hacer con la incorporación de nuevos artistas y ritmo. Canarias, Lucho RK y Juaco, no te vistas en el 25.

Dentro del disco Dolce Vita, Eva y Juan Aguirre nos proponen nuevo tema, No quiero más canciones tristes. Suena el 24 con Amaral.

0: es tiempo de novedades, grupos nuevos que se asoman a la radio y estrenan posición. En el 23, novedad esta semana para los Lemoth con Dile a tu ansiedad.
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12 semanas en lista, llegaron a lo más alto los chicos de Bombay, ahora en el 21 con Quédate conmigo hasta el amanecer.

Gracias, como siempre, por vuestra fidelidad. Va siendo hora de recompensar el que estás ahí a través de la radio, abriendo nuestra tercera hora con un canto a la fascinación del enamoramiento. Te hablo de la nueva propuesta del madrileño Marwan y su mujer Verano. Así suena nuestro Super Latino.

la mitad de la lista estrenamos nueva canción, la de Manuel Carrasco junto a Juanes, que se incorpora a la lista por primera vez esta semana con Gente Corriente.

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3: ¿Qué tal, compañeros? ¿Cómo estamos? Bien, espero que sea así. El que todo esté bien, pa'lante siempre, mucho ánimo y optimismo. Dentro de las posibilidades, pero la mente, como siempre te digo, es poderosa, para lo bueno y para lo malo. Bueno, vamos a empezar un 3D Show, uno más. ¿Cuántos llevamos? Un día los voy a contar. Los tengo todos grabaditos, todos. Desde el 18. Ay, cómo empezó el trivi. Era un programita de covers. Solamente poníamos covers, versiones ahí. Hemos evolucionado.

Bueno, esto sabes tú bien que se va a llevar a cabo desde la emisora municipal de San Roque, de radio, tenemos de televisión y tenemos muchas redes sociales, tenemos a todo el mundo súper informado, porque para eso estamos, para informar y amenizar también, por supuesto. Hay muchos programas de entretenimiento en televisión, de producción propia además, y mucha programación en Canal San Roque Radio, claro. Ahí, por supuesto, entra la información. Bueno, en el Trivi tú sabes que información, bueno, tenemos alguna musicalmente hablando. Hoy, por ejemplo, mira, muy importante, te comunico que voy a hacer el programa con la ventana cerrada hoy. ¿Por qué? Porque los compañeros de jardines están adecentando la calle que está aquí justo y he tenido que cerrar la puerta. Bien, como te decía, se lleva a cabo en Canal San Roque Radio 89.6 FM, multimedia sanroque.com y sanroque.es. En la aplicación fantástica, maravillosa, genial para tu teléfono listo y tu tableta inteligente. Oh, y ahora ya con la IA ya estamos tontos dándole vida a la foto, ¿eh? Estamos todos, hemos perdido los papeles ya. Pero está muy guapo. Ya no es que mejore la calidad de una foto en blanco y negro, que mejora la calidad, la colorea y además le da movimiento. Hoy estamos todos dándole movimiento a la foto. Bien, dejamos las charlas, vamos a empezar con la música y desde este rinconcito abajito de España y ahí en la puntita hasta San Roque, desde esta pequeñísima emisora, le vamos a hacer un querido homenaje a Robert Iniesta, que falleció ayer, como todo el mundo sabe ya, y ponemos uno de los temas, bueno, puede ser más significativo, muy destacado, el que lo encumbró, bueno, la portada irreverente de un Cristo con dos pistolas. Y ese tema, ese álbum, Yo, Minoría Absoluta. Y el tema, La Vereda de la Puerta de Atrás. Iniesta.

0: Bueno, ahí quedado, como decía al principio del tema, este pequeñísimo homenaje que hacemos aquí en esta pequeñita radio a Robin Iniesta. Extremoduro, descanse en paz, falleció. 63 añitos tenía solo. Seguimos adelante con música.
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0: ¡Vamos!

¿Quién te va a poner un blues a las qué hora es? ¿10 menos cuarto van a dar? ¿Y 43? Pues el Trivi Show, ¿dónde va a ser? En Canal San Roque Radio. Más cositas, seguimos, más música.

Maravilloso siempre Fito, los inseparables suyos, los Fitipaldis. Este álbum se publicó en 2003, Lo más lejos adulado, donde está incluido Un buen castigo, que es lo que hemos escuchado en el trivi ahora mismo. ¿Y qué es lo que viene a continuación? Oh, me parece genial el tema, por la rareza. ¿Rareza por qué? Musicalmente hablando, no, pero es que es en castellano. Un tema soul precioso y con una letra, pues, callejera. Vamos a oír.

Me encanta el tema. Lápiz Consciente es el individuo y el tema Mami. ¿Please? Tengo que decir que este tema se lo he birlado a mi compañero Dionisio Castilla de su programa Cara B, que oímos aquí todos los días. Lo escuché y digo, me ha gustado un montón. Trivi Show, Canal San Roque Radio. Seguimos adelante.

La música del grande, del inmenso Jesse Brown, del cual, bueno, este tema que hemos oído viene a decir algo así como: no quiero que nadie me dé nada, pero abre la puerta y yo trincaré lo que pueda o lo que quiera. Eso nos decía James Brown en el tema de 1970 que hemos oído en el TV Show. Y ahora, pues alguien que bebió de ahí, de ahí claramente, Michael Jackson.

Ah, maravilloso como siempre. Michael Jackson, Rock, You Rock My World. El tema del año 2001. Seguimos en el TV Show. Seguimos con buena música siempre.

fabuloso. Además, en directo, la versión que hemos puesto. Esto es un tema de Jeff Beck y está acompañado por Imelda May, pero es una versión de un tema de los 50.

Bueno, ya sabéis que sobre tantísimas cosas, la música también, las opiniones son subjetivas y cada uno es como el ombligo, tiene una. Me encanta el tema ese, a mediados del mismo tema, ese solazo de saxo que hay maravilloso con ese bajo y esa batería, en el espectáculo, la despedida con el Hammond, pasillarle, me gusta a mí, ¿qué vamos a hacerle? ¡Seguimos, TV Show!

Bueno, ya podéis comentando por ahí a los amigos que has escuchado un tema actualmente en la radio de 1956. Nos hemos puesto más añejo todavía en el TV Show. Ahora que viene, Steve Wolf era el intérprete del tema que hemos escuchado, y ahora mira qué cosa más bonita, más preciosa, de Tony Bennett.

Maravilloso. Iba a decir, ¿qué música se hacía antes? Pero bueno, no, el tiempo cambia, evolucionamos y hay de toda la viña del Señor. Seguimos adelante, Aretha Franklin, Trivi Show, Canal San Roque Radio. Oh, oh.

Maravillosa, siempre Aretha. Lo repito mucho, pero es que es así. No hay vuelta de hoja. Aretha Franklin, Chase Full, el tema que hemos escuchado. Y el penúltimo del TV de hoy. ¿Por qué? Porque yo lo valgo, como te digo siempre, los Bee Gees.

Bueno, como todos sabéis, me encantan los Bee Gees, todos el que siguen el programa, claro, pues lo siento, tenéis que aguantar. Bueno, era el penúltimo, los Bee Gees, un trío fantástico, un parto bien aprovechado y que vendieron más de 200 millones de copias entre álbumes y singles, cuando se vendían singles también. Qué bien nos lo hemos pasado, yo por lo menos me lo he pasado pipa. Espero que eso se transmita al otro lado y estés oyendo donde nos estés oyendo y a través de lo que nos estés oyendo, me lo pases la mitad de bien que me lo paso yo. Con eso me conformo. Bueno, sigue la programación habitual en Canal San Roque Radio. Y nada, ya sabes lo que te digo al final siempre, que lo pases bien. Chao.

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0: Hola, bienvenidos a todo el mundo a este tiempo de radio en el que esta, tu estación de radio favorita, te canta en español durante 4 horas con las canciones más destacadas en la radio para los próximos 7 días. Llega la nueva lista, la lista Top Latino, ya sabes, el top más selectivo del país, con las canciones más destacadas de habla hispana. Por delante, 40 artistazos componen nuestra nueva lista, 5 discos importantes en formato candidatos, discos estrella, álbum de la semana, super latino, y como siempre tenemos tiempo para más, iremos avanzando y escuchando canciones destacadas de cara a la próxima lista. Y todo aquí, en esta tu radio. Gracias como siempre por tu fidelidad semana tras semana al conteo de los éxitos en español. Mi nombre es Juan José Román, encantado de estar contigo. Sin más demora, le ponemos música a la radio con el número 1 hasta hoy.
1: Despedimos al número 1.

0: es una de las canciones que están dentro del disco pop rock que Melendi nos está ofreciendo, un éxito tras otro. Hasta hoy nuestro número uno, Melendi. Queda esa vacante para hoy. ¿Quién será el nuevo número uno? Pues vamos a por ello.
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0: Leire Martínez.

volviendo prácticamente a sus orígenes, a la tradición, a la salsa más auténtica y a la balada, y también, claro que sí, la bachata. Es Maluma. Este es tu recuerdo, el que tiene guardadito de ti. Esta semana lo hace desde el 40.

uno lo pasa mal cuando hay una ruptura de amor. Siempre alguien sufre más que otro. Es Dena, ya no sabe cómo latir y lo hace en el 39 con esta preciosa balada. Un avance del nuevo disco del barrio. Esto se llama Missy Fu.

fiesta del barrio con ese Missy Fu, canción que es adelanto del disco. Y ahora vamos a por las canciones que entran nuevas esta semana.

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Las buenas canciones están aquí en la radio con Pablo López. Llega la canción que llegó al número uno, Esdrújula. Y aquí está de nuevo en el 38.

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Estamos con uno de los importantes de la semana. El primer disco estrella llega con Abraham Mateo y María Becerra, que se ponen románticos en Así, donde comparten cascos para escuchar música. Un tema de corte romántico para bailar en pareja. Así es como suena esto de Abraham Mateo y María Becerra, junto a Bit One. Así, primer disco estrella.

0: avanzando en nuestra nueva lista de hoy en la presentación con nuevos artistas en el 34, novedad para Georgina con Guapa Guapísima.
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Hola, ¿qué tal? Ya estamos en la segunda hora de radio. Estrenamos para ti nuestro disco de la semana, que es un EP que acaba de lanzar y publicar la ganadora del Benidorm Fest, Lucy Calis. Se llama Del Amor y del Mar, y así es como suena para todos sus canciones, que esta semana te estamos recomendando.

están de vuelta y lo están haciendo por la puerta grande con canciones como esta, Nuestra Historia, Melón Diesel y Gabriel de la Rosa del grupo Chinova. Llegan al 26.

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Ya estamos buscando otra de las canciones importantes de la semana. Nuestro segundo disco estrella continúa con la consolidación de una nueva etapa artística del artista alicantino Carlos Marco. Lo hace con esta propuesta más personal y madura que nunca y con una producción muy cuidada. Bailar conmigo, lo nuevo de Carlos Marco, que te va a enganchar a la primera. Segundo disco estrella.

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2: Otra de las canciones que desde el primer momento se sabía que iba a ser single importante, hoy aterriza en el 23 como novedad la canción dedicada a la Isla de la Graciosa, Quevedo y Elvis Crespo.

0: Nos ha cautivado con su gran voz. Ahí tienes el nuevo temazo de Marta Santos que aterriza esta semana en el 21. Se titula Todo de mí.
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0: El tiempo se nos va volando, ya estamos en nuestra tercera hora de radio y atentos a la sorpresa que llega de la mano de Benny Blanco con Selena Gómez y Becky G. Te olvido, en la que consigue en un instante engancharte al tema. Es nuestro Super Latino.
1: ¡Ah!

0: descendiendo esta semana hasta el puesto 20. El ecuador de la lista es para Santana y Becky G, contando la historia de Mi Gran Amor. ¿Para qué es como se llama lo que ya está sonando en el 19? Blas Cantó.
1: ¿Para qué?

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En este instante viajamos hacia Gijón, Asturias, para sorprendernos de una forma muy grata con el nuevo temazo de Enol. Se reinventa con esta canción llamada Bésame Suave, hablándonos de pasión en su nuevo tema. Enol, Bésame Suave, tercer disco estrella.

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2: Cada semana juntos, conociendo las novedades de la música en español, la verdad es que no se está tan mal. Así se llama lo que llega ahora con Efecto Pasillo en el 13.
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Esta semana hemos descubierto su canción llamada Bailar Conmigo, pero su anterior single Electricidad ocupa el 12, es Carlos Marco. No para de generar éxito tras éxito, uno más para Becky G en el 11, Patrona.

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